Y ahora, señores y señores, Dimitris Vencelos, de las Medias Caballas, canta con los Échite la galletita rellena para los años 2005.